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Bueno, señoras y señores, tengan ustedes buen día, buena noche, una noche excelente, un día especial, o cómo lo han pasado y cómo lo van a pasar. Tu amigo el cazador de noticias, como siempre, saludando a toda nuestra gente, diferentes lugares, diferentes pueblos, caseríos, más que todo donde nos escuchan. Son en las zonas rurales. En las zonas urbanas más están pegados a la televisión, ¿no? A la televisión. Y no quieren saber noticias. Y nosotros también pasamos las noticias. A veces una noticia que nosotros emitimos lo pasa Panamericana, América Televisión, Frecuencia Latina, lo pasan pues, después todavía, al día siguiente. A cambio nosotros calientito lo pasamos. Y puede ser, y lo que llega, nuestra noticia, señoras y señores. Bueno, vamos con, como siempre, para iniciar, pues después viene la noticia. La municipalidad provincial está realizando su trabajo y el apoyo que está realizando. Hoy también nos comunican que va a haber también para los apoyo para los adultos mayores, los sembradores allá en Irasola, ¿no? Irasola. Ah, este domingo, Día del Padre, hay reunión con los adultos mayores, aunque después van a festejarlo. Lo festejaremos, bueno, como sea el lugar, pero vamos a festejarlo. Apoyo, señoras y señores, a los adultos mayores, la municipalidad provincial, ¿ah? Ha hecho entrega de bienes gestionados ante la Superintendencia Nacional de Aduanas y Administración Tributaria, beneficiando a familias más vulnerables en las zonas rurales de la ciudad. Durante esta jornada han contribuido también prendas de vestir, zapatillas, lentes, gorros y otros bienes, ¿no? Donde se ha repartido a 4 caseríos, 6 juntas vecinales, y estas acciones forman parte también de un compromiso de la municipalidad de

0: seguir trabajando. Bueno, señoras y señores, vamos con más información, que donde el apoyo está continuo, también apoyando a la Junta Vecinal Buenos Aires, que ahí vamos a rápido, porque
1: bueno, muy bueno, por el momento me han hecho bastante caso, ¿no? Y eso es lo más importante, más que todo ya estamos próximo aniversario, entonces nos hemos visto obligados pues en arreglar nuestras calles. Y ahora, como veo, está simpático, está bonito. En estos momentos, ahorita casi, digamos, un 60% habremos avanzado, porque falta todavía hacer las compactadoras, las otras calles. Hemos avanzado con la calle principal. En cada junta siempre tenemos nuestra problemática, pero ya nos dan una alegría que ellos nos están arreglando nuestras calles. Pues me han escuchado y gracias, les agradezco de todo corazón en nombre de nuestra Junta Vecinal de Buenos Aires.
0: Bueno, Junta Vecinal Buenos Aires, en Aguaitía. Vamos con el apoyo que está brindando a esa Junta Vecinal, la municipalidad. También vamos nosotros a continuar con más información sobre el tema, sobre el que están brindando apoyo, está continuando brindando apoyo a los caseríos, ¿no? El Junta Vecinales, también vamos a, también han realizado a la Asociación de Adultos Mayores Alonso Abad. Esa asociación, nosotros, Juan Torres, antes lo fundamos, ¿ah? Y fue su primer presidente Osvaldo Paredes. También lo fundamos a Jesús Sabio Nieto, también lo fundamos porque había intercaos entre los socios de Alonso Abad, y ellos me pedían que hay que hacer otra asociación distrital. Aquí es provincial, pero hay que hacerle distrital. Entonces, alquilemos o solicitemos el auditorio de la agencia agraria y nos juntemos con todos los más berracos de los adultos mayores. Ahí estaba Nilson González, Juancito de Girona Guaitilla, estaba también el que era de Acción Popular, no me recuerdo cuál es su nombre, de Acción Popular, un colorado, un machazo. También juntamente con ellos fundé donde fue primer presidente el señor Nilson González. Recuerdo que ahora soy ya adulto mayor, pero aquellos tiempos no era adulto mayor, muchos años. Y esperamos ver que siguen, ¿no? Y lo malo es que allá agarran la presidencia y ya no quieren soltar. A Osvaldo Paredes fue el primer presidente que le eligieron y nunca soltó la presidencia. ¿Y por qué la información? Porque ese tiempo estaba Tony Tan, creo que en la municipalidad, le empezó a dar 500 soles mensuales para que junte a todos los adultos mayores y salgan a la plaza a respaldar su política, porque había revocatoria, toda esa cosa. Y después ya no soltó la, ¿no? Y después también igual fue con adulto mayor, Club Adulto Mayor Jesús Ceballos Nieto. Fue Nilson González, no quería salir, reelegía, llegó 2 años, había 10, 5, no había el pleno para poder elegir, y seguían ahí ellos, y Nilson, hasta que muera. Igual también la Asociación de Adulto Mayor Alonso Abad, Paredes, hasta que muera. Ahora, ¿quién será? No sé, no tengo información.

0: información, pero a cambio yo, mi persona es presidente de una asociación, Los Sembradores, en la localidad de Villa San Alejandro. Pero cumplo 2 años y no es que me voy a quedar. Aquí no hay que estoy con un municipio, acá tiene que solicitar nuestros derechos y tiene que darnos. Acá no hay que una gaseosita, una comidita, no, no, tiene conforme llega del Estado, tiene que emitir y nosotros solicitar. Aquí no, llega a los 2 años y nosotros vamos a fiscalizar más adelante. Si quieren quedarse, siempre lo maneja, pues a veces los alcaldes son así, solo para su política, pero aquí en Irasol, Los Sembradores, pero siguen en Irasol, siguen manejando. Hay como una cantidad de pensionistas, los tiene manejando la municipalidad, pero nosotros, la asociación es muy diferente. Nosotros no tenemos que ganar con los pensionistas. También en nuestra asociación hay pensionistas que ya reciben su pensión, pero nosotros ahí estamos. Vamos, por ello, amigos oyentes, la municipalidad está brindando apoyo, ¿eh? Esta oportunidad está beneficiando a todos los pueblos, amigos oyentes. También la Junta Vecinal, Caserío La Mercedes, en el distrito de Curimaná, también ha entregado a realizar en el Polideportivo 23 de marzo. Van a continuar la entrega de la primera necesidad como prendas de vestir, amigos, allá en Curimaná. Conozco Mercedes, pasando el río Guaití al frente. De esta manera, la municipalidad provincial está reafirmando su compromiso de seguir trabajando por las familias más vulnerables de la provincia. Señoras y señores, aquí estamos para decirle, informarle y dar a conocer a la población las actividades que va realizando la municipalidad provincial. Vamos con más información. La municipalidad provincial, amigos oyentes, vamos con más. Vamos, aquí ya viene tema electoral, ¿no? Nos informaron que sí, Roberto Sánchez puede lograr. Ya le aceptó, ¿no? Para que cuente las actas, para que se impugne las actas, pero ha pagado 2 millones, ¿ah? 2 millones, ¿ah? Han realizado este pago según la solicitud de para que soy, y pero tienen que pagar al Jurado Nacional de Elecciones. Vamos con más. Señoras y señores, Aguaitía, me parece que el San Juan, ¿cómo va la fiesta de ya viene? Nos informa la Municipalidad Provincial de Padre Abad. La municipal provincial va a celebrar esta tradición y va a haber concurso de canto, concurso de Juanes, y esto será el 23 de junio, la explanada Junta Vecinal Las Malvinas. Será un escenario de una tarde llena de costumbres amazónicos y actividades para formar la familia en el marco de San Juan 2026. Amigos oyentes de toda la provincia y sus 7 distritos, la jornada va a reunir recursos tradicionales, espacios, integración, momentos para compartir nuestras raíces, culminando con una gran celebración acompañado del rico, rico, rico, rico masato, y este masato será gratuito para todo el público. ¿Cuántas serán? Esto va a ser el 23 de junio, esta actividad. Vamos a, ¿qué pasa aquí? Dice el concurso de San Juan, el día 23, 2 de la tarde. Tenemos la programación. Aquí tenemos la programación. El día 23 a las 2 de la tarde, concurso de Juanes. El Juane más sabroso tendrá su premio. El Juane más sabroso tendrá su premio. Como quisiera que, hablando de Juane, voy a ir a comer, si es que hay gusto para comerse un juanecito en el mismo pueblo, es la señora Pañaca, Pañaquita de Von Humboldt. Esa señora debe ir a concursar ya en nuestra capital para que se gane pues un premio llevando su juane, porque ella lo hace un juane. Oh, no sé si preparará, si prepara para vender, también hace para concurso, ganó. Me recuerdo un tiempo cuando estuvimos trabajando con el alcalde pasado, lo realizamos el concurso y ganó la tía y ya está abuelita, creo que no. Ya está abuela Pañaca, no, está joven todavía, como es. Ella dice, ¿quién será el viejo? El viejo es el camino. Pero Pañaca, quiero saludar a Pañaca, si me estará escuchando, ¿cómo será? A veces no me escucha porque a veces no me quiere. Yo le quiero, pero ella no me quiere, Pañaca. A veces, pero sí me complace con su rico juane. Un juane que lo hace cualquier día, lo prepara, cualquier día. Y también la programación continúa a las 12:30, un concurso de hojas más grandes del Bijao. ¿Dónde producirá? Van a traer concurso de hojas más grandes a las 12:30 del día 23, el Bijao. A las 3 de la tarde, concurso de gallina más pesada. Lo van a pesar la gallina. Bueno, lleven pues la gallina de doble pechuga, ¿no? Le voy a llevar aquí de mi corral, una gallina de doble pechuga y voy a ganar en el peso. El peso doble a las 3, este es a las 3 de la tarde. También concurso chapa tu gallina, ¿no? Eso, ¿cómo es? Lo vendan los ojos al concursante y tiene que agarrar la gallina, no sabe dónde está la gallina y quiere acercarse y ¡bum! Vuela la gallina, ¡bum! Vuela y no lo puede agarrar. Sí, y a veces el público lo dirige, pero no lo dirige bien, sino lo dirige mal. Más acá, más allá, para allá, atrás, al costado. Pero no le chapa la gallina. Y hay gallinas, depende de las gallinas. Una gallina viuda es rápido vuela, rápido. Una gallina soltera, depende cómo está, gallina una gallina solterona, y hay gallinas viudas, y hay gallinas también de doble, del corral y de chacra. Hay dos tipos de gallinas, de chacra y de corral. Y no me traigan gallina de postura de la granja, ya por si acaso los juanes son de pura gallina de corral o de chacra. Así que el concurso de gallina, chapa tu gallina. Y a las 4:30, competencia de, ¿qué dice? Cargados de racimos, plátanos. Concurso, competencia de cargado de racimos de plátano. Sí, cargado de plátano. Y va a haber esto a las 4:30. Y a las 5 de la tarde, fogatas. Concurso de fogatas a las 5 de la tarde. a las 5 de la tarde, concurso de fogatas en Malvinas. Y también, atención, masato gratis. El masato va a ser gratis allá en las Malvinas. Ahí lleve, toma su masato. Yo voy a tomar mi rico masato, ¿ya? El día 23, el día 23. Qué bien, y hay comentario en este tema, y dice, ¿qué pasó con mi San Juan? Oh, de verdad. Uy, recién me recuerdo. Uy, recién me recuerdo. De verdad. Oye, ¿dónde están las chicas sanjuaninas? ¿Qué pasa con la comisión allá en la municipalidad provincial? No hay programación, solo hay concursos, pero no hay. El 23 en la noche se realiza en todas las zonas amazónicas, concurso Miss San Juan 2026. Bueno, vamos a ver por qué, a qué hora pasada, debe haber algún motivo, no es por gusto. Así que ahí está el comentario dice, ¿qué pasó con mi San Juan? Ay, eso es todo, ni siquiera, va a haber pasacalle, dicen, debe ser con un pasacalle con música de Juaneco. Ya le estoy dando idea, dice Lila Rodríguez Vela, le está dando una idea para que vayan a hagan un pasacalle en el centro de la ciudad. También, ¿qué dice Pulserita? Se olvidó de una carrera de peque-peque. También un peque-peque infamable de cada San Juan, señoras y señores. De paso quiero saludar también a Paul, un técnico de laptop donde arregla laptop, está en el mercado de Pampayura. Cualquiera persona que no hay necesidad que vayan, no hay necesidad que vayan a Pucallpa. Yo, por ejemplo, el otro día estaba mal mi máquina, mi laptop, y dije, voy allá me asaltan, me roban algunas piezas. Pero me fui en de Paul y rápido me lo arregló y fui aquí, cerquita nada más. Así que Paul está allá en el mercado, búscale en el mercado de Pampayura, ¿no? Ahí está. Señoras y señores, el comentario, vamos con los comentarios para nosotros divertirnos también. Dice Diosa de Aguaitía, dice, no, perdón, Tania Ceballo, dice, disculpe, solo ¿es gallina o también puede ser un gallo? Claro, para que salte, porque la gallina a veces lo agarra, piensa que le está chapando un gallo, lo está pisando y su mano, pala, a cambio el gallo, no, difícil, ¡pum!, vuela. ¿Verdad? Buena idea, Tania, buena idea de la gallina, no solo gallina, sino también un gallo. Es más arisco, más brioso, salta, y es difícil que le echa. Cuando el concurso de chapa tu gallina, ahí, vamos con. Bueno, ¿qué dice? Más comentarios, no vacila. Señoras y señores, no, ya vamos a, nos gana la hora. Vamos a pasar a otra noticia ya, ¿no? A ver, sí, noticia, señoras y señores, noticia. Esta noticia, sí, te va a causar alegría y furor, indignación, no sé qué dirán los hermanos evangélicos, porque un pastor le embaraza a su a su oveja. Está bien que le trasquilen, pero no embarazarla. Para ellos el adulterio o la fornicación o la inmoralidad, para ellos como si nada, porque ahí están. Ella, cuando sube con todo, ya está casi un mes o ya estará por dar a luz, y piensan que sus hermanos del auditorio pensaba que ella iba a cantar su canción como siempre lo canta, pero no se dieron cuenta o no supieron la sorpresa que le traía que ella tenía que decir al pastor que estoy embarazada y declaró ante el en su iglesia. Vamos a escucharle, vamos a ver a la verdad o mentira que está hablando de
1: del pastor estaba aquí y le embarazada de su pastor. El pastor de la iglesia de esta joven dio una sorpresa en un culto donde el pastor estaba aquí y le dieron la oportunidad. Todo el mundo pensaba que ella iba a cantar una alabanza. Mientras tanto, ella dijo que tenía algo en el pecho que no la dejaba avanzar y que quería decir la verdad.
0: ahí está.
1: Y que ese pequeñito, ese embarazo que ustedes están viendo ahí, que ella está esperando, es de su pastor, del pastor de la iglesia, la cual él tiene una familia, la cual ella tenía una familia, porque ya después de esto, después de ella decir la verdad, su esposo, pues ya se separaron, están en trámite de la separación. Pero mi pregunta es, ¿quién tiene la culpa aquí? ¿Él por mentirle o ella por creerle? ¿Quién tiene la culpa aquí? Comenta, comparte y sígueme.
0: ¿Quién tiene la culpa? ¿El pastor o ella? Pero todavía, según, ¿no?, la información, todavía estaba con su esposo. Después, pero al verle ya el adulterio, ella tenía que obligado que estaba con el pastor, ya estaba embarazada y tenía que separarse, la separación. Pero el pastor sabía que tenía. Ella también sabía. ¿Qué tiene la...? ¿Qué? Como dice aquí el que publica, ¿quién tiene la culpa? ¿El pastor o la señora que está embarazada? Señoras y señores, pasamos a otro tema. ¿Ya? Tranquilo, pastor. No se incomode. También las hermanas evangélicas. Tengan cuidado, si ves a un pastor que está mirando con una mirada disimulada, denúnciale al inmediato. Señores y hermanos, que el pastor me está mirando, observándome, o cuando ya dice, hermana, vienes para hacerte un milagro en mi casa o en mi cuarto, o vamos en la iglesia solos, es su costumbre, ¿no? Te va para que te dé bendición, hermana, para que te dé bendición. O si no, también dice, hermana, anoche he soñado, Dios me ha dicho, me ha revelado y me ha dicho que voy a estar contigo y tú vas a ser mi esposa. Así, así, así de fresco, así de fácil. ¿Ah? ¿Cómo lo ven? ¿Cómo lo ven? Este sí, esto es chiste, esto es chiste. No te amargues, no te amargues, ¿ya? Viene el super niño, viene el super niño, señores, pero ya está preparado las autoridades para este super niño que viene y viene más fuerte otros países, pero más para Ecuador y Perú. Vamos, aquí tenemos que comenta si ya están preparados o no el super niño.
2: Se nos viene un super niño y lamentablemente nuestras autoridades no están haciendo nada para prevenir los devastadores efectos de este fenómeno. Según la Administración Nacional Oceánica y Atmosférica, NOAA, una agencia especializada de los Estados Unidos y otras agencias del mundo, indican que Los países más afectados con este fenómeno del superniño serán Perú y Ecuador. ¿Y qué significa?

0: Significa el super niño, significa que el océano Pacífico se calentará en demasía. Ahora ya estamos sintiendo el calor y eso generará más lluvias y eso generará desborde de ríos, huaicos, inundaciones. ¿Y qué daños ocasionará? Daños a carreteras, agricultura, colegios, puentes, agua, desagüe, centro de salud, vivienda y otros daños. ¿Y quiénes deben actuar? Deben estar actuando ya. El Ejecutivo, gobiernos regionales, municipalidades. ¿Y qué acciones urgentes deberían estar haciendo? Limpieza de drenes, desformatación de río, limpieza de quebradas, defensa de ribereñas, planes de emergencia. Y no nos olvidemos que si invertimos $1,000,000 en prevención, podemos evitarnos un gasto en reconstrucción entre 8 a 10 millones de dólares. Por eso es súper rentable. Y no nos olvidemos finalmente que prevenir hoy es proteger vidas y reducir daños mañana. Compatriotas, es hora de comenzar a actuar, porque mañana será muy desastroso para todos. Gracias.
1: ¿Estarán preparándose las autoridades? No. Ahora están en la pelea de la política, de la corrupción, de la corrupción electoral. Están entretenidos y hasta julio van a dar la respuesta. Pero ahí está. Prepárense, señoras y señores, prepárense. Y las autoridades, más que todo en los ríos, en las quebradas, hacer su, su muro de contención, esto es lo que tiene que hacer. Y en la sierra, en la costa y como también en la selva. El, va a ser, según el Super Niño, va a ser, no va a ser lluvia, sino un lluvión. Un lluvión de inmensa intensidad de lluvia que se viene y en otros lugares va a haber la calor fuertísimo como, como acabamos de informar, el mar se va calentando, se va calentando. Señores, noticias, sigue más noticias. Usted estás percibiendo de este programa El Pueblo Escucha, de tu amigo el cazador de noticias. Cazamos buenas noticias. Últimamente también estamos cazando corruptos, ¿eh? Informamos. Porque la corrupción está en todas partes. Pero le veo más, no quiero decirle que qué municipalidad, porque me duele decir, me da pena cómo están, me da pena esa municipalidad que no tiene su alcalde, no viene su alcalde, y no sabe quién manda, el gerente, o el asesor, o la tesorera, o el tesorero, o el gerente de presupuesto, no se sabe, pero da pena. Da pena ese, la gente, los que tienen que cobrar, no le dan un mes, dos meses, y cobran, es un desorden, no hay recursos humanos, no hay jefe personal, hay cualquier rato ingresan. Por ejemplo, en la municipalidad, todas las municipalidades, depende de su horario, ingresan las 7:30 o a las 8 de la mañana, a las 7 o 7:30, pero marcan su tarjeta o marcan con huella digital, pero en ese municipio que está casi en el centro de la provincia de Padreván, no marca nada, no hay nada. Vienen hora que quieren, si salen a almorzar, refrigerio, su hora de ingreso es 12 de la tarde, pero nadie se presenta a 2 de la tarde. Solo el guachimán para que abre la puerta, vienen 2:10, 2:20, 2:30, 3 de la tarde, 2:40. No hay control. ¿Por qué? Porque no hay alcalde. No existe el alcalde. El alcalde está viendo partido, está viendo a Messi. No, Messi que ayer hecho 3 goles, ¿eh? Argentina, 3 goles. Yo estoy hablando de no de Messi de Bonhumor, sino Messi de Argentina. ¿Ah? Leonel Messi. El otro es Martín Messi, ¿no? Señoras y señores, así está en todas partes.

0: Y está que jalan, jalan. Aquí la municipalidad, donde vivo, ya no saben qué van a hacer, no sé dónde se van los millones. Y todas las municipalidades a nivel nacional, porque ya nos vamos, ya. Esta es nuestra última oportunidad. Ya pues, gerente, ya pues, asesor, ya pues, asesor, dinos, ¿cómo puedo sacar el husky? No, quiero más chivilín. Vamos, necesito, porque yo he puesto para la campaña 50.000, 100.000 y debo llevarme algo más, pues, ¿no? O como, porque ya terminamos la gestión y el fulano o el vengano no va a lograr otra vez ser alcalde, porque estamos en las últimas. En encuesta estamos casi 0%. ¿Cómo podríamos lograr en otros, de aquí 4 o 5 años, volveremos? No, ya no. Por eso hay que aprovechar. Otros están haciendo sus tiendas comerciales. Ah, qué bonito, sus tiendas comerciales. Antes era cacautero, ahora está haciendo sus tiendas comerciales. Tienen, qué bonita familia, dejan una familia y tienen otra familia, qué bonito, y así cualquiera, pero todo con dinero. No es su dinero, no, es del pueblo, de usted, amigo, que me estás escuchando, de ti. Vamos con más información, porque ya nos cansamos, la gente se aburre. Cuando le decimos de la corrupción, también ya todo está metido. Pues ahí dice, no, si no me pagas, no me das chamba, te grito, te critico. No, y si hablo de corrupción, también todos están metidos en la corrupción. Se molestan también, se molestan. Ahí todos cobran, todos jalan. Fiscal, juez, presidente, secretario, todos caminan. Y así, señoras y señores, vamos con la policía. Un policía con su papá extorsionaba a los transportistas. ¿Esto es noticia? Sí, esto es noticia. ¿Cómo lo extorsionaba, señoras y señores? Vamos a ver si logramos captar esto.
1: Otro policía que ha sido detenido.
0: Al toque, ¿eh? Después viene la red de policías, que 8 policías capturados, el comandante, un capitán, un teniente y 7 oficiales. Ahora vamos a ver esta información, vamos.
1: Por ser parte de un grupo de extorsionadores de una banda criminal. A esta policía, Jerí le acaba de entregar 6.800 millones de soles, de plata, de todos los peruanos. Un policía en actividad y su padre fueron detenidos por agentes de la de Crincri de Ventanilla por ser cobradores de cupos a empresas de transporte. Se trata de Abraham de la Cruz Chate, de 27 años, quien presta servicios en la comisaría Villa Los Reyes, y su padre, Abraham de la Cruz Salazar, de 55 años, alias Nino, el efectivo policial Franco. Según otro policía que ha sido detenido por ser parte de un grupo de extorsionadores de una banda criminal, a esta policía, Jerí le acaba de entregar 6.800 millones de soles, de plata, de todos los peruanos. Un policía en actividad y su padre fueron detenidos por agentes de la de Crincri de Ventanilla por ser cobradores de cupos a empresas de transporte. Se trata de Abraham de la Cruz Chate, de 27 años, quien presta servicios en la comisaría Villa Los Reyes, y su padre, Abraham de la Cruz Salazar, de 55 años, alias Nino. El efectivo policial se encontraba de Franco, según la investigación. Por eso es que estos policías van y reprimen la protesta de los transportistas. Por eso es que no se acaba la delincuencia. Por esa misma razón, todo aquel que pertenece a una organización criminal de sicarios, extorsionadores y demás, sigue como si no pasara nada. Y todo esto es blindado por las altas autoridades de la propia policía, del Ministerio Interior y este gobierno mafioso. Comparte este video, que la prensa hegemónica no lo va a hacer. Entendamos que de esto solo nosotros podemos salir, solo el pueblo salva al pueblo.
0: Ahí lo capturan. Su padre también, extorsionador, policía.
2: Identifíquese, por favor.
0: Oh, lo seguían, los pasos.
2: Están utilizando el lenguaje, ¿sabes? ¿Cómo le decís, pendejo?
3: Soy policía negro.
0: Yo soy policía, dice, yo soy policía.
2: Pero ya, pero no se le va a
0: que dice, ¿de quién es este fierro? Le dice, ¿de quién es este fierro? Dice, es mío, dice, ¿no? Pero, amigos oyentes, este policía, el policía que extorsionaba a los transportistas. Señoras y señores, esto ya vemos siempre. Más adelante tenemos más temas sobre la red de cazadores de choferes, policías.

0: más o menos de su rodilla, un poquito más, habrá cortado un ciervo, se habrá hecho, está colgado sin sus pies y le lleva de la mano y la señora solo está con su ropa interior y ensangrentado y sus pies está colgado chorreando sangre y su hueso partido y su carne ahí que se cuelga. ¡Qué feo! Ahí le vemos la imagen aquí en San Isidro. Hoy día, en la mañana, estamos calientitos, 6 muertos. Vamos a ver, y también ahí lo vemos, también nos enfocan a un niño que está debajo de la llanta, triturado, abajo, ahí también se escucha niño que está llorando que no van a poder ingresar, no van a poder. Está cubierto debajo así el ómnibus, está con llantas arriba y está abajo en el salón, se ve que hay niños. Están viendo cómo para que el niño que está llorando. Vamos a ver las imágenes. No lo veremos, pero veremos las. Estamos muy pronto, señoras y señores, vamos a salir en vivo, pero estamos tratando de acumular nuestras maquinarias para que salgan en el video. Ustedes puedan ver el video y vemos las imágenes a través de la página de TV Cazador. Muy pronto estamos ahí. Nos falta un poco, nos falta, sí, casi estamos 60%. Vamos a escuchar esta nota de. Mira, lo veo sin piernas. Lo llevan dos personas de mano.
1: Cuchillo, cuchillo, machete, machete.
2: Acá hay cuchillo, cuchillo, cuchillo.
3: Ahí está. Cuchillo.
0: Colgado su pie de la pantorrilla.
3: Tranquila.
2: Hoy no hay mucho movimiento porque el carro está abajo, al abismo. Hoy mira, hay un bebito.
0: Hay un bebito, hay un bebito, un bebito.
4: Un bebito.
2: Un bebito, ¿no?
0: Un bebito. Bebito, mira. Su carita,
2: hay un
0: no
2: bebito,
0: se ve,
2: hay un bebito ahí, ve.
0: Destrozado. Tiene aplastado la llanta abajo.
2: Niña, cuidado, sal de ahí, hijita.
0: La carrocería abajo. Sí, no contesta. Ahí no están. Ahí están.
2: Se vació su freno, dice, ¿no?
4: ¡Oye!
0: Ahí se escucha un.
2: ¡Oye, abajo están llorando, ah!
0: Sí.
2: Abajo están llorando, bebito. ¡Oye, abajo están llorando! ¿Me escucha? Ve.
0: ¿Pero cómo ingresa?
2: Escucha, escucha.
0: Es imposible.
2: Ve.
0: Porque el carro está patas arriba y.
2: ¡Puta
0: madre! Cerrado.
2: Adentro está, ¿no?
5: Adentro está llorando.
2: Acá hay un bebito. Acá hay un bebé, por acá. Hay su bebito. Sin freno, eso.
0: Señoras y señores, esta tragedia que enluta a las 6 familias, algo más, este trágico accidente. Se ha registrado la madrugada de este miércoles, hoy, señoras y señores, en el sector Caserío San Isidro, ubicado en unos 30 minutos de la ciudad de Tingo María. Luego de que el bus interprovincial de la empresa Real Chancas, que cubría la ruta Pucallpa-Lima, sufriera un despiste por causa que aún son de materia de investigación. Según la información preliminar, la unidad habría presentado una presunta falla en el

0: sistema de frenos, lo que provocó que el conductor pudiera, pudiera el control del vehículo, pudiera, con consecuencias del siniestro de manera extraoficial. Se reporta la muerte de más de seis, todavía no se sabe, lo que tengo claro ahorita en estos momentos, si ya se sabe, que ya podemos tener la información, ya es otro día, y personas entre ellas, un menor de edad, mientras que de decenas de pasajeros resultaron heridos. Señoras y señores, el testigo de esta tragedia señala que medio de emergencia algunas personas habrían aprovechado la situación para sustraer billeteras. ¡Oh, había robo! ¿Qué tal de gente que viene de otro lugar? Sus pertenencias de los pasajeros afectados, hechos que ha generado indignación entre las familias y la población. Qué pena que han ido a sacarle su billetera, su plata, a robar a las personas que están moribundo, está herido, necesita, en vez de apoyar, se lo levantan con todo. Amigos oyentes del pueblo, escucha. Se conoció que el ómnibus había partido de la ciudad de Pucallpa. Ah, cuando se ha ido, no venía de Lima, sino de Pucallpa. ¿A qué hora salió de Pucallpa? Alrededor a las 6 de la tarde, con destino a Lima. Tras el accidente, afectados la Policía Nacional del Perú, mientras que la compañía de bomberos, personal de salud, acudieron al lugar para realizar las labores de rescate y brindar atención a los sobrevivientes. Señoras y señores, los heridos fueron trasladados al hospital de Tingo María, donde recibieron atención médica. Las autoridades continúan en esta tarea de rescate, identificando a víctimas de investigación, investigando las circunstancias que originaron este accidente. Se espera que en las próximas horas autoridades competentes emiten el informe oficial que permita confirmar la cifra exacta, cuántos muertos, cuántos heridos. Asimismo exhortó a todas las familias. Señoras y señores, el reporte oficial todavía no está en algunos. Están en que investigar e informar. Esto nos causa pena y tristeza al ver a la señora o señorita con su pierna molida y está colgada. Ya, ¿dónde está su piernita? Está cortada, como cortada, está cortada, está cayendo la carne y la sangre ahí. Y ella con un solo pie saltando, ahora se quedó, tiene que usar su muleta. ¿Cómo es, amigos oyentes? Señoras y señores, vamos con el reportaje de la corrupción de policías. Esa era para el día de mañana. Vamos, nos vamos. Ya, pero antes queremos decirle a ustedes, amigos oyentes, un terremoto recién, fresquecito, terremoto en Japón y Indonesia. Vamos a ver, amigos oyentes, este terremoto no solo...
1: Están temblando las islas. Le tocó en esta oportunidad a Indonesia con un terremoto de 6.7. En muy poco tiempo ha temblado Japón, que es una isla. Filipinas. Filipinas, también Cuba, la isla Evia en Grecia. Hay un patrón clarísimo, las islas están temblando. Y es que esto está relacionado con un sello en Apocalipsis donde habla que toda isla se movió de su lugar. Y al parecer es lo que estamos viendo en este año. Las islas se están moviendo y los terremotos más recientes están ocurriendo justamente en territorios relacionados con islas, como es el caso de las imágenes que estamos viendo ahora en Indonesia. Es importante señalar que ahí se encuentra uno de los conjuntos de islas más grandes del mundo. Y llama la atención porque apenas un par de meses antes, una extraña señal apareció en los cielos, un arco iris con varias formas como si estuviera sobre un domo, y este arco iris formaba la señal de la firma del creador, el Aleph Tav, el principio y el fin, como si le estaban avisando sobre una promesa acerca del fin. Y ahora de pronto vemos que comienza a temblar en estos territorios. ¿Crees que todo esto es casualidad o realmente hay un patrón profético que estamos viendo? Pues esto viene en seguidilla con varios eventos mundiales que aparentemente están relacionados con la apertura de los sellos de Apocalipsis. Algunos opinan que no se pueden abrir los sellos hasta tanto no exista un arrebatamiento, pero eso no lo dice la Biblia, son interpretaciones. Lo que sí estamos observando es un patrón que escala a dimensiones bastante interesantes. Y es que como especialista en catástrofes, el patrón que observo acá es que están temblando juntamente. En las
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1: 6:59. 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
1: 7:01.
7: 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Informativo Prensa y Democracia, periodismo sin censura, ágil, veraz y oportuno, con la dirección y conducción de Francisco Valles González, asesoría legal de los doctores Eudocio Pauca Rojas, Ricardo García Pinche y el doctor Víctor Valdés Meléndez. ¿Qué tal, amigos? ¿Cómo están? Muy buenos días, bienvenidos a la edición de hoy. Lunes, hoy lunes es 22, mañana se hace los Juanes. Cuiden las gallinas. Ya, entonces, bienvenidos amigos a esta edición del día de hoy. Vamos a iniciar el programa.

Vamos a iniciar el programa, amables oyentes. Bueno, intentando comunicación con el regidor George Garzón desde el kilómetro 86. Él es el regidor representando al distrito de Alexander von Humboldt. Hoy día hay una inauguración de un pontón, nos dicen, ¿eh? Una obra que se está haciendo la municipalidad. Y el día de hoy es la inauguración. Por eso estamos intentando comunicación con el regidor George Garzón a fin de recibir más detalles sobre esta inauguración. Son las 7 de la mañana con 3 minutos, 7 de la mañana con 3, en su informativo Prensa y Democracia. Ayer se ha celebrado el Día del Padre. Nuestro programa humildemente ha hecho llegar sus respectivos presentes en este agasajo, un pequeño compartir, un pequeño almuerzo con todos los papás que nos han visitado ahí en la Junta Vecinal, los que

0: anuales el día de ayer. Ha sido muy apoteósica, muy bonita, muy alegre, con muchas bromas, muchos juegos. Y como le voy a decir, de compartir, y más aún los premios que se les ha entregado a cada papá. Todos felices, todos contentos. Y vamos a ver realmente, ojalá que los próximos días venideros sea también de mucha alegría, ¿no? De ese compartir en la familia. Ya el Día del Padre se ha celebrado el día de ayer. Bueno, ya ganó Keiko Fujimori. Muy apretado así el triunfo de Keiko Fujimori. Y realmente muy interesante. Pero el mal perdedor, que es Sánchez, Roberto Sánchez, que había distribuido ya el poder antes de saber si ganó o perdió, ha quedado molesto. Ha convocado a una paralización, a una manifestación. Bueno, pero todo ya sucedió. Nos vamos rápidamente hasta Curimaná, donde se encuentra el regidor David Noriega González, a quien le damos la cordial bienvenida. Regidor, ¿cómo está? Muy buenos días.
1: Muy buenos días, amigo Francisco. Agradecer por la entrevista. Al mismo tiempo, pues, espero que toda la provincia de Paraná haya festejado ese Día de Padre en unión de su familia.
0: Sí, pues, la gran mayoría de este humilde programa ayer ha hecho un agasajo, ya vamos a dar a conocer a nuestros auspiciadores. Bueno, tenemos entendido que la Municipalidad Provincial de Parabat sigue entregando títulos de propiedad en Curimaná. También, al parecer, va a haber una inauguración. Cuéntenos, por favor.
1: Sí, el día viernes 26 tenemos la entrega de título en la Junta Vecinal La Victoria. Después tenemos la inauguración del local comunal de Lobe Rocha y tenemos la entrega de mobiliaria de la institución educativa Lobe Rocha, ¿no? Creo que el alcalde Iván Mendoza ha hecho buenos trabajos importantes en el distrito de Curimaná como provincia. Hemos hecho trabajos en beneficio de la población, ¿no? Y eso creo, la población refleja la alegría, el entusiasmo por esta gestión encabezada por nuestro alcalde Iván Mendoza.
0: En este periodo, Iván Mendoza ha roto ya, diríamos, esa postergación en Curimaná y se ha creado el primer centro poblado.
1: Exacto, es correcto. Después de 31 años de creación política del distrito de Curimaná, por primera vez se creó, pues, la primera municipalidad del centro poblado de Nueva Mérida, ¿no? Y eso, pues, ha hecho de que esta caserío crezca y siga creciendo. Ya cuenta con su presupuesto. La población está muy contenta, muy alegre por ese logro obtenido, ¿no?
0: Por supuesto que sí. Me imagino que ha despertado también el interés en otros caseríos de crearse como centro poblado.
1: Sí, el interés, pues, de los caseríos más antiguos, que digamos, porque Mérida, pues, es el caserío nuevo, tiene 15 años, los demás tienen 40, 35, es, pues, un tema que están ellos muy, muy, un poco celosos, ¿no? Pero ya están encaminando, estamos trabajando.
0: El caso de Malvinas, por ejemplo, es un caserío que tiene las calles empistadas, ¿y ahí no se ha formado, no están trabajando?
1: Hemos encaminado toda la documentación, pero ya es un tema también de la población, es un tema de las autoridades que conforma este caserío, porque nosotros podemos tener toda la predisposición, pero también es importante el trabajo del pueblo y sus autoridades, ¿no? Si ellos no les toman interés, pues de nada va a valer nosotros estar conllevando información tras información, dándoles todas las facilidades, pero si no le toman interés, no podemos hacer nada nosotros, ¿no?
0: Bueno, pero también tenemos entendido de que muy aparte de que muy pronto se va a poner la primera piedra para un gras sintético ahí en Nueva Alianza,

0: Tenemos entendido que también ese poblado viene trabajando para poder crearse como centro poblado.
1: Sí, entre ellos también está Bello Horizonte, está Nueva Alianza y está Malvinas, ¿no? Ya se han puesto las pilas ellos, ¿no? Entonces, muy aparte puede que se va a poner, se va a colocar la primera piedra para el gas sintético en Casino Nueva Alianza. También Nueva Alianza está en la lista de tener tres puentes, ¿no? Que ha sacado el señor alcalde, ¿no? En beneficio de los agricultores.
0: Pero yo lo único que le puedo decir, a Mérima, ha tenido tanta suerte Mérima, pero también tiene un gran dirigente, nuestro señor amigo Cierto, por ejemplo, ¿no? Que es día y noche, ahí está, hasta no conseguir, no lo deja.
1: Exacto, es justamente por eso te digo, ¿no? De que es importante el trabajo de las autoridades también.
0: Así
1: el
0: es.
1: Trabajo de la población. La población tiene que ponerse pila a sus autoridades y conjuntamente con nosotros hacemos pues que ese pueblo se desarrolle, ¿no? Es por ello que Mérida ha volado de esa manera de decir el caserío, que ha sido más encaminado de la mejor manera y tiene proyectos grandes que hemos hecho nosotros, ¿no? Por sus buenas autoridades que tienen también, ¿no?
0: Oye, qué bien, realmente, qué muy bueno realmente lo que están haciendo. ¿Y cuándo será la primera piedra ahí de Nueva Alianza?
1: Sí, en esta semana debe salir ya la buena pro, ya se debe estar conociendo al ganador y ya se estará sabiendo exactamente la fecha que se va a hacer la colocación de la primera piedra.
0: Pero esta gestión realmente está rompiendo, diríamos, los paradigmas de los millonarios, ¿no? Que ellos solamente tienen cancha sintética y no sé cuánto. Ahora Iván Mendoza está haciendo los caseríos, ¿quién podía creerlo, no?
1: Exacto, la población se ha quedado en shock, ¿no? Cuando han sabido ya que Alianza está en la lista de los beneficiarios de que se construya pues el gas sintético, ¿no? Están entusiasmados, contentos, están esperando nada más que se coloque la primera piedra y la población pues está dando todas las facilidades. Estamos trabajando articuladamente con ellos, estamos en contacto todos los días y creo pues no solamente ellos, ¿no? Sino toda la población, porque se va a hacer un trabajo importante en el caserío Nueva Alianza, un caserío grande, pujante, trabajadora, ¿no?
0: Muy bien, realmente excelente. Entonces, el día viernes estamos ahí entregando títulos de propiedad e inaugurando un local comunal.
1: Es correcto, amigo Francisco. Gracias, pues, agradecer a nuestro amigo y vecino, compañero, amigo Iván Mendoza Jaramillo, ¿no? Por este gesto que tiene, que Curimaná no ha sido ajeno, ¿no? Como otros caseríos. Venimos trabajando de la mejor manera.
0: Muy bien, muchísimas gracias. Bueno, aunque sea pasadito, feliz día del padre, pues.
1: Muchas gracias, amigo Francisco.
0: Bueno, buenos días. Ahí estuvo el regidor David Noriega González, hablando para nuestro informativo. Estamos intentando comunicación con regidor George Garzón, pero no nos contesta el teléfono. Seguramente está un poquito alejado del teléfono. No escucha el timbre del teléfono, pero queremos conversar sobre esta inauguración que el día de hoy también llevará a cabo esta inauguración de esta importante, pequeña, pero muy significativa para los moradores de ese sector, la inauguración de este pontón. De verdad, amigos, se está saliendo a nivel municipal, estamos cubriendo información. Inauguraciones, puestas de primera piedra, todo lo que se refiere a una gama de obras que está haciendo nuestra municipalidad provincial de Pará. Bueno, no nos contesta. Vamos entonces, vamos a la pausa rápidamente, la pausa comercial del programa y vamos a retornar en unos instantes.
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2: Vamos rápidamente a contactarnos con nuestro gran opinólogo,
0: Oster.
1: Máquinas de poner corona.
2: Oscar Antonio Pajuelo, a quien le damos la cordial bienvenida. Doctor, ¿cómo está? Muy buenos días.
3: Buenos días, Francisco.
2: Bueno, tantos insultos, doctor, tantas amenazas. ¿De qué les ha servido a estos políticos de pacotilla? Al contrario, le han hecho ganar a Keiko, porque imagínense, la población, más que todas las mujeres, se han solidarizado, ha sido atacado vilmente, cruelmente, calumniosamente. ¿Cómo más calificarlo? Y ahora Keiko ya se ungió con el triunfo en las elecciones presidenciales, doctor.
3: Creo que sí, así fue, de tanta persecución, de tanta calumnia, de insultos, de odio. Realmente Keiko se mereció un triunfo. Y yo creo que esta vez vamos a tener una presidenta como lo tuvimos en los años 90 a 2000. Creo que eso va a ser muy importante, la labor de la nueva presidenta Keiko Fujimori.
2: Hay gran expectativa por el primer mensaje que va a dar ella el 28 de julio, y a mí me gustaría que sea un mensaje contundente contra la criminalidad, contra la corrupción, y para empezar, doctor, hacer revivir ese agro con esos tractores que siempre su papá ha venido promoviendo en vida,

0: cuando era presidente de la República, doctor.
1: La espera que todos efectivamente tienen, ¿no? De que el Senco va a poner orden justamente en la delincuencia que hace.
0: Y le ha llamado a los demás candidatos a unirse a este gobierno que debe empezar casi de cero, doctor, porque se ha venido cambiando presidente tras presidente, otro presidente, los congresistas se han hecho presidentes, mire usted, y empezar de cero, o sea, poner el orden, es bien dicha la palabra, doctor.
1: Sí, efectivamente, eso es lo que justamente en esta ocasión se tiene que lograr, porque ya basta de que hay gente que estaba acusando, incitando al odio contra Keiko Fujimori, justamente porque ellos querían apoderarse del poder en esta forma tan violenta, tan autoritaria, abusiva, y con que nos iba a llevar pues a un desastre de gobierno, ¿no? Como querían ellos, esa política ideológica de Venezuela, Cuba, y así estaban sembrando toda América, prácticamente hasta llegó a Brasil, y mira, Brasil está todavía, y esperamos que esta vez pues se erradique de Brasil definitivamente, como también de Venezuela, ¿no? Porque con eso América se completaría pues ya no con estos gobernantes tan bandidos que han perjudicado gravemente a su país.
0: Lo que se ha caracterizado Keiko Fujimori es de no responder los agravios, los insultos. Tres actrices de la farándula del Perú, Mónica Sánchez, otra, la Couto, y también este, ¿cómo se llama esta? Son tres que han dicho, sí, Tatiana Astengo, ha dicho, gana Keiko, me voy del Perú. Ahora la sociedad te está pidiendo, ¿eh?, por las redes sociales que se vayan, pero que se vayan a Cuba, o que se vayan a Venezuela, o a Nicaragua, al mismo Bolivia, ¿no? Que vayan allá, que se vayan del Perú, eso es lo que han ofrecido, y tienen que tener palabra, pues, doctor.
1: Claro, efectivamente, ellos creen que este país vive mejor, y pues debe estar ahí, ¿no? Pero no irse a Estados Unidos, donde se tanta crítica hacen que es imperialista, etcétera, ¿no? O sea, lo creo que aquí esas personas no merecen estar en el Perú porque resta y minimizan pues la labor del gobierno, y creo que eso es importante, que Keiko tome también las decisiones, y que en todo caso estamos en democracia, porque cualquier ciudadano que no le gusta debe venir libremente, no perseguirlo obviamente, ¿no?
0: Claramente quieren imponer sus condiciones, me voy, ¿qué tan importante se creerá? Es igual que había un jugador, hay un jugador de la U, le dicen el Tunche Rivera, muy querido por los hinchas, pero cuando perdió la U, sacó la camiseta, lo pateó y lo pisoteó en pleno Monumental, y eso realmente le han catalogado como una traición, no era de la U merengue de corazón, sino por conveniencia. Entonces, estas tres peruanas también igual no son verdaderas peruanas, simplemente por conveniencia, doctor.
1: Claro, no suman en nada, no apoyan en nada. El desarrollo es de todos, no es de uno, de unos cuantos. Y el otro grupo piensa otra distinto y el otro grupo piensa otra forma. Entonces, el desarrollo del país se estanca o cae. Entonces, aquí lo que queremos es que sube para que el desarrollo sea uniforme para todo el mundo.
0: Bueno, yo lo que espero, doctor, es... Tengo mucha esperanza en el mensaje, el primer mensaje que va a dar Keiko Fujimori el día 28 de julio. Entonces, yo, espero que haya buenas decisiones, buenos anuncios, y que el país sea el que se alegre, la población más que todo, porque hay que darle confianza. En eso va a ser bastante difícil, ¿no? Porque esta lacra de la sociedad, la inseguridad, no van a borrarlo pues de un manotazo, sino este es un proceso, tiene que funcionar el servicio de inteligencia, pero verdadero servicio de inteligencia y contrainteligencia para poder desarticular muchas bandas de criminales, doctor.
1: Sí, yo creo que sí, porque no solamente el mensaje, ¿no? Porque muchas veces hablan tantas ofrecimientos, ofertas, el mensaje, como hicieron los exponentes surros, ¿no? Los toleristas, hicieron todo un mensaje, pero que no, al final no funciona.

0: igual que avisar, dijeron que iba a construir pues cientos de o miles de centros educativos y hospitales, sin embargo no hay ninguna construida por ellos. Ese es el mensaje que no se debe esperar, obviamente promesas, sino que ya sea ejecutable, el gobierno pues haga lo que realmente necesita el pueblo. En este caso necesita pues la paz, la tranquilidad frente a esta incursión del grupo delincuencial que está presentando cada día más.
1: Este señor irresponsable que ha llamado a la guerra civil desde Puno, el fiscal de la nación ha dicho que están evaluando la posibilidad de entablar una denuncia penal por asusar a la población y en todo caso apología al terrorismo. Entonces, ¿es posible, doctor?
0: Claro que sí, porque no puede incitar a reaccionar la población a la violencia porque a él no le guste, ¿no? Que la forma de que ha tomado decisión de decir a una presidenta en su país, lamentablemente pues está actuando a reaccionar violentamente. Queriendo convertirlo como en los años anteriores, ¿no? Cuando tomó los poderes una delegada, ahora como está viviendo Bolivia. Entonces este tipo de actos justamente debemos evitar porque ya basta con estos supuestos líderes o supuestos dirigentes. Tratan por incitar al odio, a la venganza, a la violencia, culpa de ellos justamente hay muerte, hay todo tipo de enfrentamiento, ¿no? Pues ya tienen que parar. Para esta fiscal de la nación, yo creo que es buena la fortuna o la decisión de evaluar, no solamente evaluar, sino ya actuar, porque ya se está escuchando expresamente la manifestación de su fiscal.
1: Así es, doctor, yo creo que ponerle, dice, en su sitio ese tipo de gente para evitar, ¿no?, de que se contagie con esa mentalidad a esta juventud que tiene que crecer ya con este nuevo gobierno en una sociedad decente, doctor, porque nos falta mucho formar cívicamente a las nuevas generaciones, doctor.
0: Así es, justamente su padre, Alberto Fujimori, eliminó de esta forma a los líderes que incitaban a la violencia, no olvidemos. Desde de montón había un alcalde que llegó a ser pues un cocalero no rebelde, no sé si recuerdas el nombre, Tiburcio, al parecer, no sé, algo así. Y sin embargo este pues se daba el lujo allá de no permitir ingresar a otros ciudadanos que no sean conocidos del lugar. Y todo eso porque dominaba el terrorismo y el narcotráfico en esa zona. Pues ¿qué hicieron el gobierno de Fujimori? Capturó a ese personaje que usted se llevó, hasta ahora no sabe si existe o no. Entonces, este tipo de actos tiene que realmente tomar decisión, justamente eso dijo Keiko, no permitir que estos sujetos pues inciten a la violencia, enfrentamiento, y que eso crece pues caos y su desarrollo en nuestro país.
1: Muy bien, doctor, yo le agradezco, doctor, como siempre, ávido usted de contestar el teléfono y que haya pasado un hermoso día del padre con toda la familia. Y de que ya viene la fiesta de San Juan también, doctor.
0: Sí, justo estamos esperando eso para pasar en conjunto. Ayer pues visité por primera vez ahí el sector La Punta, ¿no? Donde estaba pues masivamente concurrido la población y en todos los centros, ¿no? Y creo que ayer estuve por primera vez en La Punta. Gracias también a mi hijo Manuel Antonio, él me invitó pues como realmente todo hijo esmeradamente por sus padres, creo que las bendiciones justamente llegan para él.
1: Muchas gracias. Muchas gracias, doctor, que tenga buen día. Bueno, el doctor Oscar Antonio Pajuelo, como siempre, respondiéndonos el teléfono. 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Ayer se ha compartido con todos, ¿ah? Con todos los que han asistido. 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Son las 7 de la mañana con 29 minutos, 7 con 29. 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
2: Siete de la mañana con 32 minutos, 7:32. Se viene la fiesta de San Juan y nos están preguntando cuál es la programación. Ya, ¿cuál es la programación que va a desarrollar la municipalidad? Vamos a buscar información con el ingeniero Wilmer Laurencio. Al parecer sería el encargado de esta organización de la fiesta de San Juan. Me dice que va a haber concurso, va a haber la quema del yunto, pero ¿qué más va a haber? Eso queremos saber, y la población también, para que ese día se encamine a participar de esta programación. Vamos a ver, ojalá nos conteste el teléfono. 7 de la mañana con 33 minutos, 7:33. Vamos a ver, ahí está, como siempre, estamos llamándolo, no hemos coordinado esta entrevista, pero es un personaje público y de contestarnos sería interesante para poder informar a la opinión pública.

0: Ingeniero Wilmer Laurencio. Estamos timbrando a su teléfono para lograr información, para buscar información sobre la fiesta de San Juan. Va a haber feria, va a haber fiesta, va a haber concursos, no sabemos. Por eso vamos a preguntarle, en cualquier momento nos va a contestar el teléfono y le vamos a preguntar sobre la programación, sobre la programación de la fiesta de San Juan. Al parecer no hay respuesta. Siete de la mañana con 34 minutos, 7:34. Eso, informativo Prensa y Democracia. Hace unos días hemos conversado con José Luis Maguiña Paredes. Vamos a escuchar qué es lo que dijo para nuestro informativo.
1: La familia boliviana,
2: Nadie está libre de un accidente, Luchito.
1: Exactamente, y creo que eso es de... Y ya también nosotros tenemos que siempre cuidándonos, siempre estar ahí alerta, ¿sí? Porque hay que cuidar esta misma casa. Yo creo que de esa parte, creo que todos estamos, no estamos libres de nada.
2: Bueno, ya sucedió, Dios ha querido que sea así, Dios sabe por qué hace las cosas. Bueno, por otro lado, necesitamos ese mensaje, ese saludo fraterno de papá para los papás de la región, la provincia de Parabá.
1: Bueno, el machito de todo corazón saludarlos. Realmente un día muy importante, que es el día domingo, y el día del padre, un día del pueblo, un día de un mensaje de que todos nuestros padres realmente siempre han sido responsables. Pero ahí estamos, ¿sí? Es un día de padres, sí. Sin el hombre no hubiera hijos, ¿sí? Tampoco no hubiera mujer. Entonces, yo creo que el Día del Padre también es muy importante, ¿sí? Igual que el Día de la Madre. Para mí, los dos son iguales y siempre va a ser el Día del Padre todos los días de mi vida, porque siempre he llevado de repente un mensaje muy, muy radical, como dicen, que el Día del Padre también para nosotros es muy importante como hijo. Entonces, de acá decirles a todos los padres, ¿sí? Desearles realmente un fuerte abrazo, ¿sí? De parte de la familia Maguiña, de parte de nuestro pueblo de Guaitía, que lo pasen de los dos días del padre, ¿sí?
2: También, Luchito, sí, ¿cómo no acordarnos, Luchito? ¿Cómo no acordarnos esos años en la que usted también fue adolescente y yo también, esa forma tan drástica de los padres criar e enderezar a sus hijos cuando decían que la letra entra con sangre? Imagínate cómo era antes la crianza de los hijos de Luchito, ¿te acuerdas, no?
1: Sí, pero escucha que con la mirada nomás ya nosotros teníamos que estar corriendo ya. Y eso era, y nuestro mínimo, ¿sí? Nuestra disciplina era pues llegar tarde y ya fuiste, ya. Si no levantabas para hacer el desayuno, porque desde antes nosotros siempre niñitos ya nosotros nos enseñaban a cocinar, nos enseñaban a limpiar la casa, y eso era óptimo.
2: A lavar la ropa también.
1: Sí, íbamos a cargar la comida, porque si no, ya vamos a sacar nuestro socorro, decían, pues ya vamos. Íbamos a sacar su yuca, su plátano, y eso, en verdad, era una disciplina para nosotros.
2: Sí, hoy, qué bueno.
1: Estamos cansados. Y hay mucho, ¿sí? La ley hoy en día, ¿sí? Tú le mires a tu hija mal, ya te están denunciando, y eso no debe ser.
2: Lamentablemente está así la situación. Bueno, Luchito, ¿cómo van las visitas a los distintos caseríos? No paras, vemos que estás por todos lados.
1: Sí, Marquito, en verdad, yo ya la agarré. Bueno, ya este no es una broma, ¿sí? Este es un compromiso de Lucho Maguiña y ya con todo de la provincia. Es un compromiso que he hecho para poder realmente fortalecer, mejorar y de repente ver cómo solucionamos el problema de mis hermanos agricultores, ¿sí? Porque ya siempre han dicho, bueno, no haya carretera, y eso estamos recogiendo los mensajes, ¿sí? Carretera, puente, y también aperturas, mejoramiento a las comunidades nativas. También hay otro tema también para mejorar el tema de la edificación y, ¿sí?, la trifásica.

0: lugar que hay también en Bojumbo, en Buenos Aires, la junta vecinal más grande también está de aniversario, y como la comunidad nativa, el día 20 es aniversario, está la comunidad nativa Chinchirroca, donde que ahí todos, yo sé que van a estar cientos de personas ahí visitando, como es un sitio también turístico, también vamos a estar nosotros ahí con todo nuestro grupo desde la mañana, para poder estar dando realce a ese aniversario también, Panchito, pues aniversario de nuestra comunidad nativa Chinchirroca.
1: Muy bien, felicidad Luchito, muchísimas gracias por tu deferencia de contestar el teléfono, hasta una nueva oportunidad, que tenga buenos días.
0: Gracias don Panchito, gracias nuestro pueblo, buenos días.
1: Buenos días, ahí está Luchito Maguiña.
2: Para nuestro informativo, hace unos días le hemos hecho esta entrevista y estamos reproduciendo el día de hoy, esta entrevista. Bueno, hemos tenido varios invitados en el transcurso de los días pasados y estamos conversando también con... Bueno, ahí vamos a tratar de reproducir estas entrevistas.

0: Esta es la grabación de Jorge Velázquez Portocarrero.
1: Doctor Jorge Velázquez, ¿cómo está? Muy buenos días.
2: ¿Cómo estás, Pancito? Muy buenos días. Un saludo a toda la gente de Aguaitía. Un abrazo, qué gusto escucharte.
1: Bueno, hemos amanecido ahora, doctor. La OMPE, en la que el Trump pide desconocer el voto del extranjero. Un poquito debemos ilustrar a la población de qué se trata realmente esta norma de la OMPE, doctor.
2: Fíjese usted, en principio hay que establecer un mecanismo constitucional ya determinado. En materia electoral, los conocimientos en justicia electoral son inapelables, no pueden ser revisables en otra instancia particular. La exclusividad está establecida solamente para el Estado Nacional de Elecciones para determinar la situación de materia electoral extranjero. Sin embargo, pretender el Poder Judicial ir a una instancia que no tiene las competencias, el Poder Judicial nada puede hacer en materia electoral. Esa es exclusividad y una competencia exclusiva del Jurado Nacional de Elecciones. Eso es que, en ese mismo sentido, nosotros también aquí podríamos haber pedido la nulidad de las actas electorales de la provincia de Parabas, pues como tú lo favorecido. Yo creo que es poco responsable, poco democrático, poco legítimo y además un acto abusivo, porque lo que se hace es confundir a la población. Y lo que necesitamos aquí en nuestro país es educar, instruirnos y ser valientes a aceptar los resultados. En esta misma idea, ningún alcalde, un candidato de Parabas va a pretender ir mediante acciones de amparo en el próximo proceso electoral a la instancia del Poder Judicial. Eso no es viable, no es técnicamente aceptable y tampoco es constitucional.
1: Ya quedaría como una jurisprudencia que se haga caso a este pedido, ¿no? De que el voto, por ejemplo, que se haya observado esta norma modificada, doctor, según dicen, de que Dina Boluarte, luego de haber convocado elecciones, ha publicado esta norma y no debería haber sido aplicada. O sea, hay gustitos que ellos quieren que se los cumpla, doctor, a favor de ellos. Entonces, sabiendo que ya son perdedores.
2: Bueno, precisamente los que han celebrado el electoral, el conteo rápido, que es un mecanismo no establecido en normas, sino que lo ha hecho una empresa encuestadora, ellos han celebrado y no han cuestionado nada. Y ahora que la situación es adversa, qué curioso, ¿no? Ahora buscan la situación, buscan para llevar un proceso electoral. Y eso no es correcto. No, es viable, eso simplemente es una pataleta, reitero. Penoso, penosa situación de quienes pretenden dirigir

0: los destinos del país, pero faltando al marco constitucional, faltando al marco legal, faltando al marco que contempla la ley de elecciones generales.
1: La Oficina Nacional de Procesos Electorales, OMPE, emitió un pronunciamiento en que detalla cómo se recibieron las actas electorales provenientes de las mesas instaladas fuera del territorio nacional y aclara que las reglas que rigen el sufragio de los ciudadanos peruanos, residentes y extranjeros permanecen inalterables. Doctor, mayor explicación que eso, no creo, ¿no? ¿O no quieren entender?
0: Lo que sucede es que el derecho a votación le corresponde a cada ciudadano. Es un derecho y es una obligación. Esté donde esté el ciudadano. Si usted es un ciudadano que vive en Capcota, en su familia, tiene el derecho de decir que va a participar en su votación.
2: Bueno, hace unos instantes hemos estado tratando de comunicarnos con el regidor George Garzón a propósito que el día de hoy hay una ceremonia de inauguración de una alcantarilla, de un pontón. Le damos la cordial bienvenida, regidor, buenos días.
3: Muy buenos días, Panchito, acá en Distrito Alexander von Humboldt. Saludar a todos tus oyentes de la provincia de Pariabá.
2: Hemos estado preocupados porque desde tempranas horas hemos estado llamándolo porque queremos saber, hoy hay una inauguración de una pequeña obra, pero muy importante para los moradores.
3: Sí, sí, es parte de la provincia, ¿no?, que se hizo dos alcantarillas acá en el distrito en el Castillo El Milagro, de las cuales, ¿no?, el alcalde provincial siempre está apoyando a nuestro distrito. Yo como regidor provincial también vengo de la mejor manera siempre jalando, como se dice, ¿no?, para nuestro distrito. Y hoy día es la inauguración de las dos alcantarillas y también se está haciendo el inicio también de otra actividad que es construcción de un comedor de inclusión educativa inicial 303, jardín en von Humboldt.
2: Qué interesante, ¿verdad?, lo que se está haciendo en ese sector. Se está llegando casi a todos los distritos de la provincia, regidor.
3: Sí, agradecer, ¿no?, a la gestión de nuestro alcalde provincial, que siempre está poniendo su granito de arena en todos los distritos y también, ¿no?, en los caseríos de la jurisdicción del distrito. Y acá la población también está muy agradecido con el apoyo que viene brindando al distrito.
2: ¿Para qué hora está programado esta ceremonia?
3: Esta ceremonia está programada para las 9 de la mañana.
2: 9 de la mañana, allá, muy bien. Sí. Entonces usted también estará ahí.
3: Sí, yo ahorita me encuentro acá en von Humboldt, acá también haciendo algunas coordinaciones y también, ¿no?, como hoy día también es su aniversario del caserío El Milagro, ahí estamos dando la oportunidad también de inaugurar esas dos alcantarillas, ¿no?, y que está de fiestas el caserío
2: El Milagro. Ajá. Muy bien, yo le agradezco por este contacto telefónico, por favor, nos quedamos por los canales internos, porque necesito hacer una coordinación con usted urgente, por favor, señor regidor, no me corte el teléfono, por favor. Muchas gracias por su participación.
3: Listo, Panchito, listo.
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2: 7:53 de la mañana. Estos son los partidos políticos que han sobrevivido. Han quedado 7 partidos políticos. Por ejemplo, el partido liderado por Keiko Fujimori, ¿no? Ahí está. También del Trafa, Roberto Herbert Sánchez Palomino, JP. También de Renovación, de Porqui, Rafael Bernardo López Aliaga Cazorla, también de Jorge Nieto Montesinos, Gobierno para Todos, algo así, Ricardo Bermón Casinelli, Obras, Carlos Álvarez, Carlos Gonzalo Álvarez Loaiza, ya ahí está, partido, dice, País para

0: todos.
1: Y también del ex asaltante Pablo Alfonso López Chau Nava. ¿Cuál? López Chau Nava. Tres apellidos, dos nombres. Ahí está. Estos son los partidos que han sobrevivido a esta matanza en las urnas que ha hecho la población. 7:54. La cédula en Lima para las elecciones municipales, por el momento, ha dado a conocer la OMPE, tiene una medida de 53 centímetros, medio metro, ¿ah? Así la cédula, medio metro, más, 50, más 3 centímetros. Y hay 22 agrupaciones políticas que han pedido o han solicitado su inscripción. De ahí va a venir la depuración, quedarán pues unos 15, pues bastante. Por el momento, aquí en Aguaitía tenemos a Lucho Maguiña, a Eli Ruiz, tenemos a Cartagena, David Ramírez Sarabia, Lucho Trujillo, Ángel Creyce en Bulbay también. Oye, sí, pero este pata quiere. Bueno, la cosa fácil está buscando. Bueno, mañana vamos a ampliar sobre esta información. ¿Ya? Y solamente les digo, de esta manera, productora periodística FBG Producciones, a esta hora presentó Informativo Prensa y Democracia. Volveremos el día de mañana, si Dios y la mafia nos permite. Mañana se hace Juan, ¿eh? Chao, me voy.

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Bien, amigos oyentes de nuestra región de Ucayali, provincia de Padre Abad, a nivel nacional y el mundo, que nos sintonizan cada día de lunes a viernes, este programa informativo Guaitía Noticias, desde nuestra región de Ucayali, mediante esta empresa radial, Radio Top 102.9, desde nuestra provincia de Padre Abad. Bien, amigos oyentes, una vez más, buenas tardes y bienvenido a esta nueva edición informativa del día de hoy. Hoy iniciamos una jornada nueva de toda la información en el tema local, regional y nacional y a nivel del mundo a estas horas de la tarde mediante este programa informativo Guaitía Noticias, como director principal tu amigo Beto Pinero Mendoza y todo el equipo de prensa que nos acompaña cada día. Hoy estamos lunes 22 de julio del 2026, este año que venimos realmente pasando cosas y casos que nunca se ha podido pensar, pero así es la vida. Pero lo más importante, acá está este humilde servidor de la comunicación, soy la persona indicada, ¿no?, como comunicador social, para trasladar toda la información, lo que acontece a nivel del mundo. Bien, amigos, entonces aquí estamos nuevamente, como de costumbre, siempre cada día trayendo las noticias relevantes de impacto y al mismo tiempo con toda responsabilidad y especialmente con veracidad y objetividad. Bien, amigos, entonces hoy lunes 22, ¿no?, estamos prácticamente en la puerta de celebrar la fiesta de San Juan en nuestras diferentes regiones, especialmente selváticas, ¿no? Pero en otros lugares también ya hacen sus fanes, porque tenemos también otros lugares. En Estados Unidos tenemos peruanos, en Lima también tenemos ahí mucha gente de la selva, y bueno, lo principal es que cada uno

De nosotros, nuestra costumbre, no olvidamos y jamás olvidaremos de celebrar pues, la fiesta de San Juan. Aquí no va a ser ajeno a la región de Ucayali. A Guaitía ya se está dando algunos retoques para ver las playas principales donde va a poder acudir la población. Bueno, vamos a tocar más adelante esto. Bien amigos, ¿no? Y aquí estamos nuevamente ya para dar inicio hoy lunes, ¿no? Esta nueva jornada de noticias que vamos a estar llegando a los incógnitos de nuestra patria, ¿ya? Bien, así es amigos, entonces, para irnos a nuestros auspiciadores, no voy a dejar jamás que nos pasemos, porque esto es mi rutina, mi inicio de programa, de que primero tenemos que ver a quién nos puso en esta tierra y al que tenemos que estar agradeciendo cada segundo, cada minuto que pase. Bien, Señor, desde este lugar que me encuentro nuevamente, poniendo ese nombre que no tiene quien pudiera reemplazar, porque tú eres el único creador del mundo y la tierra, de lo que todo existe en este planeta, en este mundo, Señor, por ese cada día nosotros, algunos de los seres humanos, reconociendo tu sacrificio, hasta fuiste crucificado por nosotros, acá estamos, algunos de tus hijos, Señor, para pedirte y agradecerte indefinidamente, porque cada segundo que nos das es porque usted tiene esa voluntad, esa misericordia, ese amor hacia el ser humano. Aunque nosotros, Señor, estamos siempre más dirigiéndose por el camino malo, pero no todos. Aquí estamos insistiendo, estamos entre la buena y la mala, queremos conducirnos, nos venimos atrás, pero con tu apoyo y tu fuerza, Señor, no es nada. Esperemos que esto sea así, y aquí está uno de tus hijos, Señor, que te pide, especialmente en estas horas de la tarde, que nos cuides y nos protege de todo mal a mí y a mi familia y a los que estamos perseverando en tu nombre. Gracias, Señor. Entonces, pongo a disposición y en tus manos esta hermosa tarde, este hermoso día. 12 del mediodía, amigos oyentes, con 10 minutos a nivel nacional. Bueno, quiero hacerle un cordial saludito también a mi gente en las zonas urbanas, rurales, aquí en la jurisdicción de la provincia de Parabat, en diferentes lugares, a ustedes. Un cordial saludito y un saludo fraternal de parte, ¿no?, y a tu amigo Beto Pinedo Mendoza, que tú le conoces ya muy bien, ¿no? Acá como yo conduzco mi programa cada día, tratando de llegar con las noticias que sean pues con veracidad, ¿no?, para poder a lo menos recuperar la confianza de que ya muchos de la línea periodística se van, ¿no?, y se casan con el anillo de compromiso con las patronales por vender su alma y su profesionalismo por dinero. Pero acá Beto Pinedo Mendoza, el dinero no hace, lo que hace uno es la conciencia y la humildad, ¿no? Bueno, así es amigos, entonces vamos inmediatamente a agradecer a nuestros auspiciadores. 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

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En los segundos más adelante del programa vamos a concluir con los que todavía nos faltan. Ya no se preocupen. 12 del mediodía con 15 minutos a nivel nacional. Bueno, vamos ya al detalle de la información de hoy lunes. Tenemos noticias relevantes, noticias que usted se va a enterar el día de hoy, porque aquí está este hombre de la prensa que viene desvelándose, caminando de noche con sol o con lluvia para traerles las noticias más resaltantes en el tema local especialmente. Bueno, vamos a ponernos cómodos. Aquí estamos, amigos oyentes, saliendo en Radio Top FM 102.9 Aguaitía. Ya en la página web, también en la página web Radio Top, Radio Top FM Aguaitía.com. Ya en la página web televisiva, Radio Top, ¿no? Radio Top Aguaitía. En el TikTok estamos a Radio Top FM Aguaitía por Telecable. Estamos saliendo por Teleamigos, canal 42 y en digital al 46.5, Cable Bit, canal 27.3 HD, Italo Net, no, canal 3.6 HD y cable mágico Huánuco 31.1 HD. Así que, amigo, por diferentes dos líneas usted nos puede sintonizar y enterarte todos los por mayores y menores de la noticia que compartimos todos los días de lunes a viernes. Bueno, nos ponemos cómodos para ya ir con el detalle de la información y todos los comentarios, entrevistas y denuncias.

Bien, amigos oyentes, no podemos dejar de percibiros, somos nosotros y reconocemos que somos de la montaña, somos selváticos, y pues cada estas fechas nosotros realizamos y lo pasamos de lo mejor celebrando la fiesta patronal de San Juan. Ya estamos a escasos días de la fiesta de San Juan. Antes del comentario, vamos a escuchar un tema musical de Fanuco y su combo, que pues años desde el 70 jamás podemos olvidar esta costumbre, ¿no? Bueno, la juventud de ahora pues le ve raro esta música, ¿no? Ellos lo que les gusta es, ¿no?, más gasolina, ¿no? Gasolina, petróleo, no sé qué sacan ellos. Pero acá vamos a escuchar, ¿no?, un tema pues realmente que me hace recordar a mi padre, a mi madre, ¿no?, cuando era pequeño. Desde ese tiempo no pasa de moda estos temas musicales de Fanuco y su combo. Vamos a ver si nos ayuda el internet.

Ahí está, ¿ah? ¿Te das cuenta? Una música, pues, que jamás va a pasar de moda. Entonces, este cae un recuerdo y hay muchos temas más. Por ejemplo, no, este dice, cuidado con la raya, cuidado con la raya, vamos a la fiesta de San Juan, dale, faneco, ¿no? Bueno, son cosas, y también comiendo tus ricos fanes, dice. Bueno, entonces, amigos y vecinos de nuestra región de Ucayali y a nivel del mundo que nos sintonizan, acá nosotros esa costumbre que llevamos de celebrar la fiesta de San Juan y comiendo nuestros ricos fanes, y la fani, y el fane, pues, de gallina de chacra, ¿no? Y el fane especialmente de gallina de chacra, y especialmente, sin dar mayores detalles a alguien, pero especialmente la gente pucalpina, loretana, sanmartinensa, ¿no? Toda esa zona, el fane le hace en verdad agradable, pero muchos también ya saben hacer el fane, ¿no? Y bueno, ya algunos están comprando su gallina, sus hojitas, y bueno, ya están haciendo las compras para poder hacer su fane. Y no es ajeno que la municipalidad provincial, para abarcar estas fiestas patronales costumbristas, ellos realicen como gestión, como autoridades, ¿no? De a mejorar playas, de garantizar cuáles son las playas, pues, que son permitidas para bañarse, acudir a esos lugares, y tenemos conocimiento que ya la playa está reconocido, que es frente al malecón río Guaitía, toda esa parte de frente a Guaitía, ¿no? Y también a este mismo lado, más adelante del puente viejo, ¿no? Para este lado también es una playa grande, o sea, esas son las playas que van a estar ocupados en este 24, pasado mañana, ¿no? Y son las playas. Bueno, también Guacamayo tenemos, el velo de la novia, la ducha del diablo, el tobogán, bueno, pero los que van a acudir a Guaitía, ese es lo que podemos darle nosotros, está confirmado, ahí va a ser la playa, ¿no? Ya están mejorando las playas, y todos los eventos, las actividades que se va a llevar, pues hay corrida de plataneros, pelada de plátano, ¿no? Chapada del chancho vendado, palo encebado, y un montón de actividades que hay, lo van a hacer en, que yo le he bautizado ya, en el campo ferial de Malvinas. Yo le inauguraba así, ¿no? Campo ferial de las Malvinas. Ahí va a ser, ¿no? Que va a ser diferentes actividades. Las fogatas ya están, diferentes instituciones están ya cortando su leña para hacer su fogata. Bueno, entonces hasta ahí podemos informarles, amigos oyentes, de que la fiesta de San Juan lo van a pasar lo mejor. Bueno, creo que no nos hace la mala jugada el tiempo climático. Bueno, ¿qué hacemos con la naturaleza? Pero la gente está a la expectativa. Y así que también, amigos, vecinos, hay que cuidar tus aves de corrales, porque los chicapas están andando, ¿ah? Ya están andando tus chicapas.

Beto, Chicago están. Ahorita y preguntar a la gallina, amigos oyentes, 70 lucas, un gallo, 80, 90, hasta 100 soles. ¡Wow! Fue el elemento y hoy hay criado. No hay criado, ya tengo, caramba. 80 soles, Dios mío. Así que comer fane es calidad aquí en la selva. Así que piensen bonito. ¿Qué más nos estamos olvidando? Y va... haber una agrupación, si no me equivoco, es están auspiciando los ronderos, ¿no? De Aguaitía, va a hacer la fiesta en las Balbinas, ¿no? Vico y su grupo Caricia, ¿no? Dicen ahí una agrupación chicha, autorizado por la Municipalidad Provincial de Padre Abad. Bueno, también vamos a contactarnos con el señor Watangari, ¿no? Él es secretario general de Coprosep, el quien maneja todo el sistema de seguridad, ¿no? Donde que ahí están involucrados todas nuestras autoridades, Policía Nacional, Marina Guerra del Perú, Ministerio Público, Serenazgo y todo. ¿Para qué? Para poder custodiar los lagos de nuestra ciudad de Huaitía, para prevenir algún, ¿no? Que pueda suceder. Ya van a estar la expectativa y también la seguridad. Vamos a conversar con Watangari para ver qué nos pueda pronunciar sobre la seguridad en estas fiestas de San Juan. Vamos a ver, a contactarnos con el amigo Watangari. ¿Ya? Vamos por acá. ¿Dónde está este señor Watangari? Pero que no nos meta mucho floro, dice aquí el equipo de prensa. Medio no le quieren creer a Watangari, pero Watangari es bueno en ese tema. Bueno, buenísimo, buenísimo. Bien, a ver, vamos. ¿Dónde está nuestro amigo Watangari? A ver qué nos pueda proporcionar la seguridad para la fiesta de San Juan. ¿Ya? Vamos a ver si nos contactamos con Watangari.

Bien, amigos oyentes, nos están pronunciando o nos han contestado el hilo telefónico. Nos dice que están en una reunión en estos momentos y mañana sí me han aceptado la entrevista para hacer a conocer a la población cuál va a ser la parte principal de la seguridad, no solamente en los lagos, sino también en la ciudad, porque mientras la gente va a meterse un baño popular con comer sus fanes, los chicapas pueden ingresar a los domicilios, ¿ya? Entonces va a haber, por ahí ya más o menos he visto que se está manejando, ya hay dos patrulleros del cuerpo de Serenazgo, dos patrulleros disponibles, con personal disponible, ¿no? Y haciendo un trabajo integrado con la Policía Nacional, van a custodiar la ciudad. Bueno, un adelanto que les doy. Pero mañana nos va a explicar más claro el señor Guatangario o el ingeniero Samuel Marrujo, subgerente de Seguridad Ciudadana. 12 del mediodía con 27.

0: Bien, amigos, esto es un adelanto de esta fiesta de San Juan. Ahora sí nos vamos al detalle de la información y vamos a lamentar un hecho, amigos oyentes, que ha pasado este fin de semana en la comunidad de Mariscal Río Abajo, ¿no? Bellavista, toda esa zona, preocupado la gente. Y aquí se atreve esta información, este comentario, amigos oyentes, el día viernes, aproximadamente, ¿no? Por la tarde, la Policía Nacional ha recibido una información de un presunto feminicidio de parte de, bueno, nos está llamando Watangari. Vamos a ver si ponemos. Ya. Bien, amigos oyentes, bueno, nos dice que el señor Watangari ha estado ocupadito, recién acaba de salir una reunión que acabamos de comentar, ¿no? ¿Cuál sería la predisposición de la seguridad para esta fiesta de San Juan? Bueno, ya estamos con el señor Watangari en hilo telefónico, quien conoce bastante este tema. Él es del equipo técnico de Coprocep. Señor Watangari, buenas tardes y tus saludos a la población de Guaitía mediante este programa informativo Guaitía Noticias.
1: Qué gusto, promoción. Muchas gracias por el espacio, sí. Y queremos llegar a la población para dar a conocer referente al plan de prevención y seguridad por las fiestas de San Juan, donde se enmarca en varios lineamientos donde ha dispuesto el plan de operaciones de la Policía Nacional a nivel regional, donde es de estricto cumplimiento. Es por eso que pedimos a la población que cumplan, a nos apoyen, porque todo lo que se hace es para su bienestar y para su seguridad. Como por ejemplo, va a haber un control de estricto con el tránsito. Ajá. Ningún club va a entrar a la playa, todos van a estar en el estacionamiento que está ya habilitado bajo el puente. Personal de tránsito, de la seguridad, usted sabe, mi querido Beto, hemos trabajado duro ahí para poder tener esos espacios para que puedan dejar a estos vehículos y puedan entrar caminando a la playa.
0: Correcto. Bueno, qué interesante, amigo Watangari, que expliques a la población que también tomen conciencia para manejar el orden y al mismo tiempo también no la libre transitabilidad. Algo más en este tema de seguridad también fluvial que va a darse, ¿cuál es la garantía que van a dar a la gente que va a venir a usar nuestras playas de Guaitía?
1: Mañana, a primeras horas, las maquinarias del pool de máquinas de la municipalidad, ajá, estarán acondicionando todos los espacios donde van a llegar o van a asistir las personas a bañar. Asimismo, va a estar señalizado totalmente. El personal de defensa civil, a partir de mañana ya en la noche, va a amanecer bien señalizado, y eso quiero que respeten la población. Donde dice peligro, derecha, salida, entrada, tienen que respetar. Asimismo, se ha organizado la municipalidad con dos botes motor patrulleros que van a patrullar en la zona acuática, donde van a estar cubiertos por salvavidas, personal de rescatistas, brigadistas, para poder auxiliar ante cualquier eventualidad que se pueda presentar. Asimismo, el patrullaje terrestre que va a estar permanentemente en las zonas aledañas donde queda silencio porque todos acuden a la playa. También tenemos una ambulancia y más de 20 paramédicos que van a estar ubicados estratégicamente ante cualquier emergencia que pueda pasar, ¿no? Asimismo, tenemos un vehículo preparado para ante cualquier situación pueda pasar de gravedad para poder conducir tanto a Pingo María o a Pucallpa. Asimismo, invitamos a la población que cuando, esas son las recomendaciones, que cuando ingieran sus alimentos, su riquísimo fane, después de media hora y con cuidado pueden zambullirse al agua, ¿no? Porque a veces de ahí vienen los problemas, viene un calambre y genera una situación lamentable. todas estas indicaciones. Estamos tan organizados, Beto, tú mismo sabes, eres parte del equipo. Nos estamos esforzando bastante para poder garantizar que vengan los vecinos. Ya están llegando, ya están llegando. Es por eso que también algunas personas de mal vivir que escuchen lo que les decimos. Tenemos personal acá de SUCAME, personal de migraciones que van a estar durante estos días. ¿Ah? Están haciendo un esfuerzo, ¿no? Han venido 3 días. Hoy, mañana y el 24 regresan en la noche para poder tratar en los operativos contra lo que es armas, municiones, a los extranjeros de su situación migratoria. También tenemos personal de carreteras que están haciendo los operativos tanto a la entrada y a la salida de la ciudad. También tenemos personal de la policía que está trabajando con comercialización en los hoteles, viendo los que quienes entran, quienes llegan y tienen que estar registrados. Una extrema seguridad para poder garantizar el normal desenvolvimiento y esta festividad sea pues de una manera referente y puedan venir nuestros turistas a visitar nuestra hermosa ciudad.
0: Qué buena realmente, señor Batangari, este año, usted fuertemente como no estar trabajando por la Municipalidad Provincial de Parabat, prácticamente velando para ver la seguridad y que se lleve de la manera muy, que podemos decir, sin problemas, esta fiesta de San Juan. Señor Batangari, también la población nos pregunta, ¿va a haber algunas actividades sobre la fiesta de San Juan o dónde va a ser el centro de las actividades?
1: Excelente, buena pregunta. Empieza de mañana. Mañana va a ser la concentración en las Malvinas, que ahorita acabo de venir de ahí. Están acondicionando las máquinas para que ahí se desarrolle todas las actividades del día 23, ¿no? Desde las 10 de la mañana va a haber muchas actividades, ¿no? Como por ejemplo, el Fane más rico, la hoja de bijao más rico, la persona que carga más racimos de plátano, chapa tu gallina, y obviamente en la noche el tradicional concurso de fogatas, ¿no? Terminando en una fiesta popular que está organizado por los amigos de la ronda. Y en el día 24, todos nos concentramos a la playa y nosotros, como municipalidad y otras instituciones, nos hemos organizado, repito, para darles toda esa garantía y puedan divertirse, puedan bañar, desplazarse con toda tranquilidad y con total normalidad.
0: Bien, señor Batangari, por su tiempo, gracias, pero una pregunta más, logrando la oportunidad, porque esto es propicio. También nosotros conocemos y la población conoce, a ver si nos puede dar una explicación clara. Nos hemos enterado por ahí que no está con garantía operativa, ¿no? Como siempre se ha llevado, como de costumbre, la mayor gente acudía a la torre. ¿Cuál es el motivo que no se ha aperturado esta playa? ¿Qué ha pasado por ese lugar, este amigo Batangari? La población quiere saber.
1: Muy buena pregunta, mi querido. No es cuestión de nosotros, sino cuestión de la naturaleza, ¿no? Siempre era pues histórico la playa de la torre. Ahorita no hay playa. El río ha generado un cauce y por ahí pasa ahora el río, ¿no? El río
0: Pacaya.
1: Que ha generado un cauce y no hay playa. Entonces todo se va a concentrar en la playa del Malecón, en lo que es Villa Huaitía. Pero alrededor del río y al frente hay inmensas playas. Uh-huh. Es por eso que también recomendamos a los vecinos que van a ir a pasar al frente, seguramente van a pasar en bote, ¿no? Y eso hay que tener también bastante cuidado, ¿por qué? Porque a veces los niños, las criaturas también van a ir juntamente con la familia. Entonces los padres tienen bastante cuidado para tener el cuidado con las personas mayores, con los niños, ¿no? Esa recomendación va porque la playa, como usted lo ha informado, ya no hay playa en la torre ya.
0: Bien, de todas maneras, señor Batangari, gracias por la información. La población ya atentamente nos está escuchando en diferentes lugares, entonces ya saben cuál es la recomendación que está haciendo. ¿Algo más que quiera reiterar? ¿Algunas recomendaciones más a la población, señor Batangari?
1: Sí, los números de emergencia. Quisiera por tu intermedio que tomen nota, por favor. Uh-huh. Ya estamos difundiendo bastante, pero que tomen nota, todo en toda casa deben tener este número para cualquier emergencia.

0: para cualquier persona sospechosa, para cualquier situación que pase en el lugar, deben llamar primero al Serenazgo. Que tomen nota, por favor. 991-815-253. Repito, 991-815-253. Y también de la Policía Nacional, que trabajamos de una manera muy articulada. 980-12-1515. Repito, es muy fácil. 980-12-1515. Todo el personal policial y nosotros como Seguridad Ciudadana estamos con orden de inamovilidad hasta el día 25. Estamos a su servicio de la población. Muchas gracias, Beto.
1: De igual manera, señor Batalla, gracias, de igual manera. Cuídate. Bien, ahí está, amigos oyentes, el señor Batangari, ¿no? Él, de este equipo técnico de Coproset, conoce bastante ampliamente el tema de seguridad. Ahí está explicando a la población. Va a estar totalmente, ¿no?, custodiado por personal de alto conocimiento en cuestiones de rescate, tanto en el agua y también en tierra. O sea, no se preocupen. Pero de mi parte también, como medio de prensa, les hago unas recomendaciones. Cuando salgas de tu casita, deja especialmente cerrado tus puertas con seguridad, ¿no? Tus puertas, al momento de salir, mira para atrás, quien por ahí de repente alguien. Bastante cuidado con sus domicilios, porque hay muchos que vivimos, en caso mío, yo vivo casi digo, junto a Río Negro, alejado, ¿no? Silencio. Bueno, de todas maneras, vamos a nosotros a tomar precauciones para poder salir de casita. Bueno, ese día yo voy a estar coberturando toda la actividad que se lleva, ¿no? Tanto el 23 y el 24 en las orillas de nuestro río Aguaitía. Esto le hacemos llegar a estas horas de la tarde a todos nuestros televidentes, radioescuchas, ¿no?, por diferentes medios, lo que va a acontecer este 23 y 24 de junio. Bien, pasamos a otro, le dejamos ahí, amigos, aquí un lamentable hecho que estaba diciendo el día viernes, ¿no? El día viernes, este sujeto, que podemos decir sujeto, posiblemente la Policía Nacional le intervino, ¿no? Le intervino hacia el bueno Mariscal Cáceres, de que él estaba a punto de cometer un feminicidio, ¿no? A su conviviente, una chica, no sé cuál será, no sabemos exactamente, pero no podemos actuar así como persona. Sabemos que yo, verdad, a la mujer, una mujer, hay que apreciarle, hay que quererle. Que haya problemas, sí va a haber, pero hay que saber controlarnos tanto como varón y mujer. No podemos llegar a una mujer que de repente te acompaña, a una mujer que te hace pasar, hay momentos difíciles, pero ella está a tu lado, ¿no? Sí que hay problemas en el hogar, pero hay que saberle manejar, pero no podemos llegar a esta actitud criminal, que no podemos, amigos, llegar de que este señor con la cola, la ira, no sé, le ha hecho, pues, le ha desfigurado el rostro, no se ha contentado de desfigurarle, le ha cortado con machete las piernas de esta pobre mujer.

Acá tengo, nadie dice nada. Yo tengo las fotos, me han enviado, de esta pobre humilde mujer. ¿Cómo va a quedar? Pero por ahí ya nos hemos indagado. Y por ahí hay alguien que le quiere. Acá tengo, nadie dice nada. Yo tengo las fotos, me han enviado, de esta pobre humilde mujer. ¿Cómo va a quedar? Pero por ahí ya nos hemos indagado. Y por ahí hay alguien que le quiere defender.

año, pero la pregunta es, lo sacaron la marroca, no sabemos cuál será la actitud de los policías, y entró al baño. Entró al baño, más nunca salió. Los policías, cansados de esperar, abren la puerta, ya no había este sujeto. Se había rampado por las paredes del centro de salud y se da la fuga. Al pesar de todo esto, no se ha arrepentido y mira lo que ha hecho ahora. Nuevamente comete este feminicidio, este crimen, casi un crimen. Pero creo que a buena hora la policía ya le tiene. Ya transcurso de estos días, ya están pidiendo una prisión preventiva y nuevamente sería la segunda vez que va al penal de Pucallpa. Imagínate, conocido es este joven, le conozco, yo le conozco. ¿Ah? No sé, al pesar, muchos se van al penal, de ahí vienen reconstruidos, salen reconstruidos, no salen arrepentidos, vuelven a la sociedad, pero hay gente que no, hay gente que yo no entiendo, jóvenes, por favor, no podemos actuar de esta manera. Tenemos que pensar que Dios nos ha puesto en esta vida, ¿no? Y poder pues vivir a nuestra tranquilidad con paz y todo. Que no sé qué haz, qué les da ganas de delinquir, de robar, de matar. Como si la vida, pues, caramba, es color de rosa. Dios mío, por favor. Eso decía mi

me ha servido, no sé, para poder ventilar su pequeño restaurantito. Y dices, restaurante La... No sé, a ver, ¿dónde me la he puesto? Un nombre medio... Restaurante La Ricura. Bueno, ahí está, ¿ya? 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De igual manera, saludos a mi amigo Gato, frente a Progreso. Ahí está mi amigo Gato, él es también un platanero. Ahí está él, full chamba, frente al caserío nuevo Progreso. 12 y 48. Bueno, ahora nos vamos, amigos oyentes, a poder un poquito explicar a la población sobre esta tragedia que pasó, pues, en Pumahuasi, ¿no? Que se había, pues, volcado este ómnibus provincial, el Chanca, ¿no? Si no me recuerdo mal, ahí. Pero sobrevivientes narran la historia desde que salió de Pucallpa. Tengo los audios, pero me voy a demorar mucho porque los minutos, tengo bastante noticia hoy día. Pero un sobreviviente narra que desde el momento que ha salido de la ciudad de Pucallpa, este vehículo ya venía fallando. Por acá, por San Juan Chiu, ya se había reventado la llanta. Ya se amaqueaba, como dice lo castellano, ¿no? Empezaba ya medio, se veía raro, se sentía raro. La gente se veía preocupado. Seguía su camino, pero se iba fallando y fallando, fallando, nos narra este sobreviviente. Y justamente en la cumbre divisoria, este señor y su esposa le dicen, esposa, no, hay que bajarnos. En esa bajada le dice, señor, pare, porque yo no puedo ir en este vehículo, porque está fallando y estoy exponiendo mi vida. Y el chofer no hacía caso. En ese plan que pare y pare, no quería parar, ahí se da este accidente. Pierde el control, rompe la dirección, el freno, no sé cómo se llama esto, se empotra en una casa y ahí está la desgracia de todos estos seres vivientes ya que estaban pues en el vehículo, ¿no? 11 fallecidos, 19 heridos y una tristeza grande. Lo más triste me da, y qué pena de ver pequeñitos niños aplastados, que estos necesitaban pues vivir más, conocer el mundo, pero solamente Dios sabe. Ahora, ya se ha pronunciado el gerente de esta empresa, ¿no? De que ya estamos dando toda la investigación, estamos dando toda la información y vamos a ver, ¿no? Para ver cuál ha sido la falla, porque no hay nadie quien pueda deslindar bien, porque el chofer, al instante del impacto del choque, ha fallecido. No hay. Pero, así que haya culpabilidad del chofer o no haya culpabilidad, pero las vidas no se recuperan. Las vidas ya están. Ya hay un vacío que han dejado a la familia, para mí una desgracia. No hay devolución de vida. Por eso yo les digo, señores de las empresas, den garantía a los usuarios, a los pasajeros, que sus vehículos estén en plenas condiciones. Si su vehículo ve que está un poco mal por perder un viaje, no pongas a perder vidas como ha perdido la gente. Den buen trato, porque nosotros como pasajeros, pues no podemos saber en qué estado está ese vehículo. No sabemos ¿en qué estado está? Aló, bueno, buenas. Ya, bien, aquí está una vecina, va a opinar también, va a poner su punto de vista sobre este tema que estamos tocando. Amiga Rosalinda, buenas tardes.

0: Bienvenido.
1: Buenas tardes, Beto. Te agradezco por la aceptación en tu programa, pero estás tocando temas muy importantes, como es el asesinato, ¿no?, de la mujer, el maltrato de la mujer, que tocabas hace un rato. Es un problema que debe preocuparnos como sociedad, mi estimado Beto. Como padres también, porque últimamente creo que la vida ya no vale nada. O sea, tú, una señorita o un jovencito termina con una chica, con su pareja, con su enamorado, con su novio, ya
0: se suicida.
1: Lo tiene que matar, o se suicidan, o lo tiene que matar. Entonces, ¿dónde estamos, Beto? ¿Dónde estamos? Tenemos que educar a nuestros hijos, y yo pienso que también esto tiene que ser una alerta para los centros educativos. Los centros educativos tienen que contar con psicólogos. Los padres también tienen que poner más empeño en sus hijos y hablarles siempre a nuestros hijos que no somos dueños, pues, de nadie.
0: Claro.
1: Si la chica le deja al jovencito, bueno, pues es parte de la vida. Y si el jovencito le deja a la chica, igual. Tenemos que llenarle la cabeza de que no deben ser dependientes ni del hombre de la mujer ni de la mujer del hombre, mi estimado Beto.
0: Realmente, entonces, pues, realmente, señora Rosalinda, estos jovencitos, no sé, como dice, yo pienso que ahí debe haber, pues, tenemos que tener en la adolescencia mucho cuidado los papás de poder dirigir para que esto no suceda, porque se está viendo realmente, señora Rosalinda, pésimo las situaciones, ¿no?, de un feminicidio, de que a un jovencito se ha ahorcado, más otras que señoritas, adolescentes, recibió una información del centro de salud, embarazadas, 3 o 4 diarios se van embarazadas. Lamentablemente pienso que, colega y vecina mismo Rosalinda, ¿qué consejo le darías a la población, nosotros como padres, lo que está pasando?
1: Por eso, mi estimado Beto, yo te digo que los padres tenemos que estar más con los hijos, hablar con ellos, conversar con ellos. Hay muchos padres, bueno, entendemos la necesidad de trabajar, pero compartir un desayuno, un almuerzo, una cena, un sábado, un domingo, dedicarles netamente a ellos. Porque hay padres que prácticamente 24/7 paran fuera de la casa.
0: Sí, así es.
1: Entonces, los 365 días del año paran fuera de la casa, solo se dedican a mandar dinero. Bueno, a mi hijo no le falta nada, tiene internet, tiene esto, tiene el otro. Sí, les falta lo más importante, que es el cariño que ellos necesitan, los hijos. ¿Tú crees que los hijos necesitan grandeza? No, mi estimado Beto. Hay jóvenes que se sienten donde de repente por primera vez se han ilusionado y a la misma vez se han desilusionado. ¿A quién cuentan? ¿A quién corren a contarle? ¿A quién corren a abrazarle o sentir ese abrazo que le diga, no, esto es parte de la vida, tú sigue adelante? Entonces, ¿qué sucede en este momento? Deciden lo peor, que es el suicidio. Y ahí ya entra, pues, el diablo, mi estimado Beto. Entonces, hay cosas muy importantes que debemos trabajar, mi estimado Beto, y debe ser una alerta también para los profesores, los padres de familia, la juventud de ahora. Dejemos de meter en la cabeza que, bueno, tu papá no te puede pegar, tu papá no te puede reñir, porque tú le puedes denunciar. No, no, no, eso está muy mal, y hay en algunas instituciones le hacen ver esas cositas, le dicen, bueno, este es tu derecho, pero también, caramba, hay que exigirle los deberes. ¿Cuál es el deber? El deber... tenemos que inculcarlo más que los derechos, porque así como tú tienes un derecho, también tienes que tener que cumplir tus deberes, mi estimado Beto, y eso está faltando. El centro de salud también debe trabajar en campañas con los psicólogos, así al full. Realmente en el centro de salud se están quedando. Yo no sé qué alternativas se está tomando la red de salud, mi estimado Beto.
0: Caramba, qué bueno realmente la opinión, vecina Rosalinda. No, muy bien, yo también me pongo a tu participación. Eso es lo que deben trabajar, ¿no? Trabajar en ese plan, todas las instituciones, para poder a lo menos frenar esta situación que está pasando. ¿Algo más que quiere reiterar?
1: Sí, gracias, Beto, y por el tema del accidente del bus, mi estimado Beto, igual la SUTRAM, la policía, debe cumplir un papel muy importante. Mira cuántas vidas se ha cobrado, cuántas familias aún todavía están en el hospital. ¿Quién cubre todo ese gasto? Entonces, y para los dueños, pues, que cuenten con un vehículo. No sean sinvergüenzas. Si tienen un carro viejo, si tienen un carro que está fallando, métanlo al taller, porque si uno quiere ser empresario, supuestamente, también tiene que dar buen servicio, pues, así más o menos.
0: Bien. De todas maneras, gracias, señora Rosalina.
1: Gracias.
0: Cuídate. Bien, ahí está una vecina opinando,
2: ¿no? Y me parece

0: parece muy bien, porque realmente, amigos, tenemos que salir también. Mira, buenas ideas. Es bueno las ideas que tienes para al menos apoyar a la gente, ¿ya? No solamente estar, como yo le conozco a la señora Rosalinda, una mujer trabajadora, ¿ya? Una mujer trabajadora y, pero no se descuida. No hay que descuidarnos, especialmente los hijos, hablando del tema de los hijos, ¿no? Los feminicidios, las muertes que viene ahorita causando, y otro, los embarazos. Los embarazos realmente están pésimo acá en nuestra ciudad de Aguaitía, ¿no? Se ha hecho un diagnóstico nosotros periodísticamente, también embarazadas al año 600 menores de edad, por Dios, en Ucayali. Estamos mal. Bueno, también estamos con el señor Filomón desde Puerto Azul. Buenas tardes, bienvenido. Corto nomás, amigo Filomón, tu participación.
1: Amigo Beto, buenas tardes. Sí, saludarle a todos, pero primero quiero darle gracias a Dios siempre por la vida y por la salud. También quiero opinar, como dices tú, corto nomás porque estamos sobre la hora. Uh-huh. Esto, lo que pasa no es que la vida no vale nada, sino que siempre nosotros, los seres humanos, decimos al malo decimos bueno y al bueno decimos malo. Uh-huh. Como la anterior habló una cosa muy, muy cierto cuando dice es obra de Satanás, del diablo. Hay que siempre estar de acuerdo de nuestro Padre Creador, que es Dios de los cielos, y en todo momento, ni que el noviazgo, ni el marido, ni la mujer, el viaje, donde sea, tú vas con nombre de, en nombre de Él. Por uno se pueden salvar todos, y por uno pueden caer todos. Porque sí, de verdad, Él es el único ser supremo. Pero nadie se acuerda en darle gracias a Dios ni por la vida, en orar si quiere para un viaje, para nada. Siempre, como vuelvo a decir, al bueno lo decimos malo y al malo lo decimos bueno. Muchas gracias, Beto. Cualquier día más completo. Buenas tardes, Dios le bendiga.
0: De igual manera, amigo Filomón. Cortito nomás el amigo Filomón, pero bien dicho, ¿verdad? A veces nosotros hablamos, no, por eso yo mi programa siempre inicio pidiendo a Dios, porque es el único. Y verdad, donde dice, donde hay un creyente de Dios, ahí está Jehová, ahí está Dios. Pero lamentablemente a veces nosotros más nos preocupamos en viajar y en buscar la plata y le dejamos a Dios a un lado. Bueno, me estoy de acuerdo con su opinión del amigo Filomón. Bien, entonces amigos, estos han sido los comentarios del día de hoy, la noticia que hemos compartido. Hay mucho más, ¿no? Tenemos en el tema nacional, por ejemplo, en el tema nacional, ya efectivamente los 8 militares que cruelmente asesinaron a estos 5 jóvenes ya acudieron al Poder Judicial y salieron enmarrocados ya con 12 meses de prisión preventiva. 12 meses de prisión preventiva de estos 8 militares y puros oficiales que no coincidía en el proceso de investigación, que era pues un atentado, que no, que eran narcoterroristas, que esto no. Todo cayó en pedazos, la declaración de los militares y el proceso de investigación determinó y tumbó las manifestaciones y llegaron a concretar que sí había uso de sus armas innecesarias, un crimen legítimo, y por ese ya están en prisión 12 meses para estos militares que a veces me da vergüenza de pronunciar, porque yo también vestí ese uniforme y tuvo buenos comandos, tuvo buenos instructores, estuve en una buena escuela y sabíamos en qué momento se utilizan las armas, en qué momento no, pero no sé qué ha pasado con estos oficiales. Bien, amigos, ahí lo dejamos, dejando todavía algunos temas, ¿no? En el tema nacional, ya ustedes saben la trifulca que está pasando sobre las elecciones, no sé en qué terminará. Bueno, lo que queremos es que Dios nos libre de todo mal que va a existir en nuestro país o que existe. Con este concluimos, amigos oyentes, estamos llegando a la parte final, pero no puedo dejar de percibirlo. 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

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Bien, amigos, con este llegamos a la parte final de este programa informativo de hoy día lunes, iniciando todo la noticia, especialmente de nuestra provincia y región de Ucayali. Amigos oyentes, como de siempre decirles, mil gracias por su sintonía a nuestros oyentes y gracias a todos ustedes. Que lo pasen una buena tarde y le disfruten con su familia este hermoso día. Con tu amigo Beto Pinero Mendoza, como director principal de este programa informativo de Haitian Noticias, y todo el equipo de prensa que nos acompaña, todos los días nos esmeramos en venir trayendo las noticias resaltantes para que usted esté totalmente informado. Con este, amigos oyentes, desde esta empresa radial Radio Top 102.9, nos despedimos. Dios mediante le permite, hasta el día de mañana, si lo permite. Buenas tardes. Permiso. Chao, chao.

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6: 1:42.

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1: 1:59.

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0: 2 y 31.
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1: Una canción nueva que se llama Por una noche más.

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